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Hola amigos, bienvenidas y bienvenidos al Club de los Beatles. A partir de este instante, nos encontramos con Ringo, George, Paul y John para escuchar los grandes temas de esta banda británica, con el alto auspicio de Casino Marina del Sol y el nuevo diario digital que nace desde Concepción al Mundo, www.hora12.cl. Bienvenidos al Club de los Beatles.

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Saludos cordiales para usted que está de cumpleaños el día de hoy. Queridos amigos, los voy a invitar al próximo gran trabajo musical de los Beatles en nombre de Cardiogres. 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Estamos. Vinimos a escuchar esta tarde, otoño-invierno absoluto, estos grandes trabajos de los Beatles que lo presenta El calor de los calefactores, Pabst.

Sigue avanzando la pauta que hemos preparado el día de hoy, acá en el 93.7 con los Beatles en Radio Oceanía. Es el retorno a casa, es la hora de la congestión, pero la compañía de los Beatles avanza bastante más rápido. 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Les hablaba de estos trabajos musicales de esta banda británica, que son bastante largos en materia de extensión. Bueno, pero hay un detalle que les señalaba, por ejemplo, que una de las canciones es Revolution Night, ¿cierto? 8 minutos y algo. Pero ocurre un fenómeno en la producción de los tracks, ¿cierto? Que habitualmente solían hacer los Beatles. Sin embargo, con el correr de los años, el cuarteto británico amplió sus horizontes en lo que a composición, ¿cierto? Lírica respecta, así como también el tiempo de sus pistas. Y hay un tema, por ejemplo, que dura 7 minutos y 47 segundos, I Want You, ¿ya? Está también el que yo les he venido mencionando, Revolution Night. Está también Helter Skelter, que dura 27 minutos y 11 segundos. Y no hay video, ¿eh? Por si acaso, no hay video de eso. Ya eran tiempos en que la lírica y otras cosas que los motivaban optaron por eso. Pero, de hecho, insisto, no hay ni siquiera un video de digamos esos trabajos musicales de 27 minutos y 11 segundos. Uf, no podían parar. 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Aquí están los Beatles.

Son fantásticos estos temas musicales de los Beatles que hemos escogido el día de hoy en Radio Oceanía junto a Víctor, que está ahí en el máster central programando estos grandes éxitos de esta banda británica maravillosa, rebelde, revolucionaria de la época, pero que nos dejó esta herencia musical fuera de serie. 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

Sin duda una página musical espectacular de los Beatles, inserta también en la pauta que hemos preparado con Víctor el día de hoy en este homenaje que hacemos a esta banda británica sensacional, los Beatles. Un homenaje, por supuesto, merecido, producto de esta excelencia musical que cada tarde nos acompaña entre las 7 y las 8 en la hora veralta con gestión. 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Aquí están los Beatles.

0: Después de escuchar esa maravillosa página musical de los Beatles, este grupo formado por Ringo, Paul, John y George, estaba mirando que este domingo hay que regalonear, ¿cierto?, a mamá. Sí, es el Día de la Madre, por A, por B motivo, cualquier motivo extra, a lo mejor por diferentes situaciones no va a ser posible estar con ella este domingo 10. Otros que la tienen en el recuerdo, evidentemente, la madre se ha ido. Pero por otro lado está que sea todo este mes de mayo el mes de mamá. Un saludo afectuoso para todas ustedes y para los que no tenemos a nuestra madre, evidentemente también la recordamos como si estuviera, como siempre, a nuestro lado. Y a veces se hace presente, ¿eh? 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Todo listo, todo dispuesto, señoras y señores, los dejo con este cuarteto maravilloso formado por Starr, por McCartney, por Lennon y por Harrison.
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¿Qué tremendos trabajos musicales nos dejaron esta banda británica fuera de serie, los Beatles, con Paul, con John, con George y con Ringo? La reitero, ¿eh? El próximo mes de junio va a estar de cumpleaños Paul McCartney, 84 años. Y en julio, entiendo que por ahí por el 7 de julio, está de cumpleaños, 85 años, va a cumplir Ringo Starr. Y están ahí, tiquitaca, como siempre digo. 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Bueno, mayo, ¿eh? Mayo, mes del mar, mes de mamá, pero me quiero detener un segundo a esta costa maravillosa que tiene nuestro territorio. Algo así como 4.300 kilómetros en línea recta hacia el norte, hasta el Cabo de Hornos. Si se consideran las bahías, los fiordos, las islas de las Patagonias, la longitud supera algo así como 83.500 kilómetros. Bueno, y fuera de nuestro mar territorial, 12 millas náuticas, que es nuestra soberanía, ¿cierto? Tenemos también nuestra zona económica exclusiva, que se extiende 200 millas náuticas, ojalá que la respeten, está llena de barcos chinos por afuera. Y también, ¿cierto? Evidentemente, hay un tema para conversar, y esto se lo dejo a ustedes para que lo sigan analizando entre ustedes, que fíjense que el consumo, por ejemplo, de productos del mar en nuestro país está dentro del rango de los 13 a los 17 kilos per cápita al año. Y resulta que el promedio en el mundo, ¿cierto? El promedio mundial, respecta más o menos, nos entrega como cifra, 20 kilos. Es muy bajo el consumo, ¿cierto?, de nuestros productos del mar, que todavía, por un tema cultural y económico, creo yo, ¿ya? La reineta ni hablar, carísima, ¿ya? Y la sacan ahí, aquí nomás, pues en Lebu, igual que el lomo liso casi. Bueno, es un tema a mejorar, de consumir más productos del mar. Sigamos, vinimos a escuchar estos trabajos musicales de los Beatles, y el próximo tema lo presenta Sport Life, que te cambia la vida.

Sin duda una página musical maravillosa de los Beatles a esta hora de la tarde en el 93.7, la hora del taco, la hora del frío, la hora en que esperamos con ansias que un calefactor Pabst nos tenga con una temperatura rica nuestro departamento, nuestra casa, nuestra pieza. 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Queridos amigos, vamos a estar hasta las 8 de esta tarde, como siempre, revisando el trabajo musical que nos dejaron de herencia musical Harrison, Lennon, McCartney, Starr. 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Sigamos compartiendo con este cuarteto británico, revolucionarios en su minuto, y por supuesto nos han dejado esta herencia musical para disfrutarla a esta hora de la tarde en este Club de los Beatles.

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Saludos cordiales para usted. No nos olvidamos, ¿eh?, que está delicadito de salud. Le deseamos fuerza, ánimo, esperanza. Colabore también usted. Aquí están los Beatles.

Gran trabajo musical de los Beatles acá en Radio Oceanía. Hasta las 8 estamos haciendo este homenaje a esta banda británica maravillosa que, por supuesto, la compone George Harrison, John Lennon, Paul McCartney o Ringo Starr. Junio, a propósito, el próximo mes va a estar cumpliendo 84 años. Claro, 84 años va a cumplir en junio Paul McCartney. Y en julio, el 7 de julio, va a estar de cumpleaños y cumpliendo 86 años Ringo Starr. Como dato también lo agrego a esta hora de la tarde. 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Sigamos escuchando estos grandes trabajos musicales que están dedicados este mes de mayo. No es solo un día, no. Este es el mes de mamá. Saludos para todas ustedes, queridas madres. Aquí están los Beatles.

0: Chao amigos, termina el Club de los Beatles. Un homenaje a Ringo, a George, a Paul y a John. 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Que estén bien. Mañana nos encontramos con otro Club de los Beatles.
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